Era Maroon 5 Daylight, esta es Hot 102.5, la número 1 en música y throwbacks. Está con Mick Jagger. Taylor Swift volvió a aparecer de sorpresita en Saturday Night Live, esta vez durante el monólogo de Dakota Johnson, que mientras estaba bromeando de que Taylor era como su terapeuta, voilà, allí estaba a celebrar el cumpleaños de sorpresita con ella, que de hecho sale en el video de Patient Zero. Aquí está ella, I knew it, I knew you.

Era Salt and Pepper con Schopenhauer 102.5. Esta es la número uno en música y throwbacks. La fecha de hoy, 6 de octubre. Ya estamos en Halloween, ya estamos en otoño. Mira, pero consejito de pana. Yo sé que estás corriendo para cumplir con todas esas metas que te pusiste a principio de año, pero descansa. Después el cuerpo pasa factura y eso es lo que no queremos. Tú sabes, hidrátate. Desconéctate de vez en cuando. Yo soy bien fanático de eso. Desconéctate de las redes, o sea, del trabajo. Descansa de verdad, descansa la mente. Nos vamos con The Verve. Se llama Bittersweet Symphony en Hot

And Empire State of Mind, Jay-Z Alicia, sonando en Hot 102.5, número 1 música y throwbacks. Y de gustitos como este, vamos a cantarla a todo volumen. Aquí está Maná. Oye, mi amor.

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Madonna con Music, escuchando Hot 102.5, la número uno en música y throwbacks. 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Aquí está Madison Avenue.

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2: Le damos con todo porque sigue la noche del martes. Estás conmigo, ya vengo con Eminem y Rihanna, Maroon 5, Christina Aguilera, Ed Sheeran y un montón más. ¡A qué palote!

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Love the way you lie, Eminem y Rihanna, Hot 102.5, la número uno en música y throwbacks. Y la fecha es noviembre 1 del 2026 a las 2 de la mañana. Mitad de qué estás hablando, ese es el día del cambio de hora en los Estados Unidos. La fecha en la que millones de personas tienen que atrasar sus relojes una horita para poner fin al horario de verano. Así que noviembre 1, 2026, ya tú sabes que tu show va a empezar una hora más tarde acá.

La que sigue haciendo la diferencia en toda la radio puertorriqueña. Esta es al 102.5, la número 1 en Music y Throwbacks. Excelente palo de David Guetta, Sia, Titanium. Estás con buena compañía porque estás con Mitch, el dueño de tus noches. Tu mejor amigo, tu pana, el que te escucha. Para que te desahogues, tú sabes, de los papelones del trabajo y eso. Paso hasta el hot WhatsApp ahí, 939-640-6265.

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Closer de Chainsmokers Halsey, una de mis favoritas en la noche del martes. 102.5 es la número uno en música y throwbacks. Y seguimos con más. She's Miley Cyrus, Wrecking Ball.

I love you always and forever es Donna Lewis. Yo soy Miguel, tú escuchas a 102.5, la número uno en música y throwbacks, dándolo todo esta semanita. Ya mañana estamos en el punto medio, así que respira profundo, suena Sisa.

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4: Sin perder tiempo, más música para ti. Otra hora que arranca la noche del martes. Yo soy Mick Jack con Maroon 5, Christina Aguilera, Camila Cabello y un montón más.

Era un Bended Knee de Boyz II Men, ¿eh? ¡Qué clase de voces! Tú escuchas a 112.5, la número uno en música y throwbacks, más música, menos comerciales, menos babosería, cero chistes mongos, cero programitas que te quitan, tú sabes, el mundo. No, no, no. Tus favoritas, back to back, Florida y David Guetta.

What a man gotta do es el Jonas Brothers. Yo soy tu hot DM, ya lunes a viernes de 7 a 12, el dueño de tus noches, la mejor compañía de vuelta a casita para despejar la mente. Aquí está BTS y Dynamite.

Camilo, Pedrito Capó, esta es al 102.5, número 1 en música y throwback, siempre con buena musiquita. Tremendos gustitos como ese. Yo soy Mitya, contigo hasta las 12 y haz las cosas bien. No cantes esta canción, pana, que me escuchas. Suena Wasserman, es Bruno Mars.

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1: Recta final del martes. Vengo bien prendido con Taylor Swift, Ellie Goulding, Post, Jackie, Justin Bieber y más. Amigos en tu radio, vamos allá.

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cuéntame todavía qué sientes cuando llegan con flores para ti inesperadamente, ¿verdad? Qué bonito. Era Miley Flowers. Hot 102.5, número 1 en música y throwbacks. Aquí está Policy Title Design. Don't be a psycho.

Taylor, Shake It Off, a Hot 102.5, número 1 en música y throwbacks a más música. Más de tus artistas favoritos, porque tú te los mereces. Ellos son Backstreet Boys.

Mira, super pega y super solicitada. Baby Wow, Karol G, Judeline, Rosowski, Hot 102.5, número uno en música y throwbacks. Con el dueño de tus noches, la mejor combinación en tu radio. ¿Lo sabes? Black Eyed Peas se llama

Why not? Cada Luna, Elephant Man, Hot 102.5, la número uno en música y throwbacks. Yo soy Mick Jack. Y estoy contigo lunes a viernes de 7 a 12, ¿ok? Siempre. Hayas pasado un buen día en el trabajo o no, ahí voy a estar, te lo prometo. Y siempre te voy a aconsejar, siempre voy a estar dispuesto a escucharte también si tienes que desahogarte. Pa' fuera la anxiety, ¿ok? Doji.

Mira, mañana es otro día lleno de nuevas oportunidades. Siempre te lo recuerdo. Mañana estamos ya a la mitad de la semanita y yo regreso desde las 7 de la noche, pero obviamente arrancas tu día bien acompañadita con tacita de café en mano junto a Shaggy del Valle, que va a estar contigo desde las 6 de la mañanita. Espero que descanse. Descansa bien para darle con tu mañana. Nos escuchamos. Me voy con Calvin Harris.

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Te iba a decir que así andamos hoy miércoles, wide awake, pero la realidad es que no, andamos medio awake todavía. Yo soy Shaggy del Valle acompañándote con cafecito en mano. Son las 6:06. Hoy miércoles 7 de octubre. Estoy contigo de 6 a 11 con cafecito en mano por aquí por Hot 102.5.

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2: Buenos días, hoy miércoles, las condiciones del tiempo variables, no deje el paraguas, lo podría necesitar, y es que tenemos el paso de una onda tropical al sur. La parte más activa se queda en aguas del Mar Caribe, pero desde horas de la noche están entrando lluvias de rápido movimiento sobre pueblos del este y el sur. También tendremos humedad, y eso junto al calor promete el desarrollo de aguaceros en la tarde. Condiciones similares el jueves, pero con una mejoría gradual a medida que se aleja esta onda tropical, disminuirá la humedad. Y se espera esa mejoría tarde el jueves al viernes, y en el fin de semana condiciones del tiempo más estables con algunas lluvias en las tardes en el oeste. Hoy ventoso y también picado el oleaje de 3 a 5 pies con riesgo moderado de corrientes marinas en las playas del norte, este y sureste. Mientras que en el Golfo de México está lo que podría llegar a ser el primer huracán de la temporada. Se espera que lo que será la tormenta tropical Isaías se desplace hacia el este y luego hacia el norte, y podría estar llegando durante tarde el viernes al sábado a algunos estados de la costa del sur de los Estados Unidos, entre Luisiana y el norte de la Florida. Hay incertidumbre dónde exactamente estará llegando, pero sí, los modelos ubican este sistema entrando como huracán en esa costa. Lamentablemente, esto sería para el sábado. Les informó la meteoróloga Débora Martorell.
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te acompaña Shaggy del Valle. Son las 6:40 en la mañana de hoy, 7 de octubre. Y sabes que hoy me levanté como con, no sé, con ánimo, como con ganas de regalar. Así que pon la alarma porque a las 7:15, hey, te pongo a ganar boletos para que te vayas a ver a Camilo allá en su concierto. Así que ya lo sabes, pendiente que a las 7:15 te pongo a ganar aquí en Hot 102.5, la emisora número 1 en música y throwbacks. Andamos con cafecito en mano con música del Real McCoy. Yo soy Shaggy del Valle. Llega Runway.

Hoy se lo andan Hot 102.5, número 1 en música y Throwbacks, la emisora que te trae, mira, esos gustitos que te encantan. Hoy miércoles, mitad de semana, ombliguito de la semana, como dicen por ahí. Yo estoy contigo de 6 a 11 con cafecito en mano. Yo soy Shaggy del Valle, él es Vicente García, junto a Cultura Profética. Mi balcón, mira, con los ojitos puestos en el weekend ya.

Son las 6:55 en la mañana de este miércoles. Lo que significa es que, mira, que próximo a las 7 de la mañana arrancamos con las 7 canciones más prendidas, el 7 at 7. Y a las 7:10 llega el informe del tiempo con Débora Martorell. A las 7:15 te pongo a ganar boletos para que te vayas a ver a Camilo en concierto. Y a las 6 y a las 7:20 el informe del tránsito por aquí por Hot 102.5, la emisora número 1 en música y throwbacks. Así que tu radio, déjalo ahí, que mira, vengo cargado y pico con cafecito en mano. Buen día.

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5: Vamos allá, que son las 7 en punto, hora pico del tapón. Yo estoy contigo de 6 a 11. Mira, ahora mismo arrancando con las 7 canciones más prendidas para que comiences tu mañana como tiene que ser, con cafecito en mano, con buena música y ganando, porque a las 7 y 15 de la mañana te pongo a ganar boletos para que te vayas a ver a Camilo este domingo en su concierto. Así que ya sabes.

0: Dirty Bit.
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Mira, anoche fue el fin de una era. Jugó por última vez junto a la selección argentina. Lionel Messi se retiró de la selección. No te voy a mentir, lágrimas fueron bebidas anoche. De verdad que la ceremonia estuvo espectacular. Momento histórico, definitivamente.

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1: Buenos días, soy miércoles, las condiciones del tiempo variables, no dejé el paraguas, lo podría necesitar, y es que tenemos el paso de una onda tropical al sur. La parte más activa se queda en aguas del Mar Caribe, pero desde horas de la noche están entrando lluvias de rápido movimiento sobre pueblos del este y el sur. También tendremos humedad, y eso junto al calor promete el desarrollo de aguaceros en la tarde. Condiciones similares el jueves, pero con una mejoría gradual a medida que se aleja esta onda tropical, disminuirá la humedad. Y se espera esa mejoría tarde el jueves al viernes, y en el fin de semana condiciones del tiempo más estables con algunas lluvias en las tardes en el oeste. Hoy ventoso y también picado el oleaje de 3 a 5 pies con riesgo moderado de corrientes marinas en las playas del norte, este y sureste. Mientras que en el Golfo de México está lo que podría llegar a ser el primer huracán de la temporada. Se espera que lo que será la tormenta tropical Isaías se desplace hacia el este y luego hacia el norte, y podría estar llegando durante tarde el viernes al sábado a algunos estados de la costa del sur de los Estados Unidos, entre Luisiana y el norte de la Florida. Hay incertidumbre donde exactamente estará llegando, pero sí, los modelos ubican este sistema entrando como huracán en esa costa. Lamentablemente, esto sería para el sábado. Les informó la meteoróloga Débora Martorell.
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ganar con Chagui del Valle aquí en Hot 102.5. Mira, llama ahora al 4740995, que la llamada número 3 que entre ahora mismito se lleva dos boletos para el concierto de Camilo este próximo domingo 11 de octubre. Eso es ya el domingo, este domingo, en el Choli. Así que llama para acá, 4740995, para que te vayas a ver a Camilo este próximo domingo 11 de octubre en el Coliseo de Puerto Rico con su gira Para Cuando Sean Mayores. La llamada número 3 al 4740995 gana en las mañanas de aquí de Hot 102.5 con cafecito en mano en compañía de Shaggy del Valle. Llega Sia, llama para acá que estás a tiempo todavía, corre.

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1: Vamos ya que son las 7:25, momento de echarle un vistazo a cómo está la carretera a esta hora de la mañana en compañía de Shaggy del Valle. Y a esta hora complicado el tránsito en la PR-52 en el área de Juana Díaz. Vemos un accidente que se reporta en el kilómetro 89.5, esto es en dirección hacia el área de Santa Isabel. Tienen cerrado el carril izquierdo, así que mucha precaución en la PR-52 en el área de Juana Díaz. También en la PR-52 hay un accidente en el kilómetro 15.6, ya esto es en el área de Caguas en dirección hacia San Juan, y tienen cerrado también el carril derecho. Mucha precaución en la zona. La PR-22 presenta otro accidente de tránsito en el kilómetro 38.5 en dirección de Vega Baja hacia el área de Vega Alta, y tiene cerrado el carril izquierdo de la PR-22. Así que mucha precaución también por ahí en lo que es en la zona de Vega Baja en dirección hacia Vega Alta. La Valdorioti fluyendo sin contratiempos a esta hora de la mañana, aunque sí con bastante tráfico pesado en dirección de Plaza Carolina hacia el área del Aeropuerto Internacional Luis Muñoz Marín. Como de costumbre, también en el ramal 8, fluyendo con bastante tapón a esta hora, aunque no se reportan accidentes en ninguna de las dos vías. Si tú tienes algo que reportar, lo puedes hacer llamando para acá al 474-0995 o a través de las redes sociales. Nos consigues como Hot 102.5 FM. Me encuentras a mí como Shaggy del Valle. Así que si ves algo por ahí, mira, grita, cuéntame cómo está la calle. Jarabe de Palo, uno de esos gustitos que te encanta. Buen día.

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Suicide. Mira, felicidades a Yamari, que se llevó los boletos para ver a Camilo este próximo domingo 11 de octubre allá en el Choliseo de Puerto Rico. Si te quedaste con ganas de ganar, pendiente, porque a las 9 y 15 yo sigo regalando y vamos a estar regalando toda la semana. Así que pendiente a Hot 102.5, llega Katy Perry.

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1: Primer miércoles de octubre, escuchando Hot 102.5 con las mejores recomendaciones de películas y series. Tú sabes que este es el mes donde los estudios sacan todo su arsenal y estrenan sus mejores producciones de terror, como por ejemplo Prime Video, que acaba de estrenar una tronco de serie titulada Carrie. Y si el nombre te suena familiar, es porque es una nueva adaptación de la famosísima novela de Stephen King. Ya tuvimos la película clásica del 1976 y varias versiones a lo largo de los años, pero déjame decirte que esta serie es de las mejores adaptaciones que han hecho. Por si no saben la historia, Carrie es una jovencita que gracias a la crianza súper estricta de su madre, vivió aislada del mundo. Todo cambia cuando le toca enfrentarse a la realidad que tanto le escondieron. El gran detalle es que Carrie tiene poderes especiales. En arroz y habichuela puede mover las cosas con la mente. Y cuando en la high school la cogen de punto y la bulean por su forma de ser, eso desata una serie de incidentes de terror que mejor que veas la serie para que entiendas el revolú del que te hablo. Así que si buscas una buena serie de terror para ir calentando motores esta temporada de Halloween, la recomendación del día es Carrie, disponible en Prime Video. Para más recomendaciones de películas y series, me escuchas todos los días aquí en Hot 102.5 y me puedes seguir en todas las redes sociales como La Oficina Geek.
2: Ahí estás, otra más anotada para la lista para que te entretengas este weekend. Recuerda que Denis Dávila de La Oficina Geek lo escuchas lunes a viernes a las 7:40 de la mañana por aquí por Hot 102.5, la emisora número 1 en música y throwbacks, en compañía de Shaggy del Valle, que te acompaña, mira, con cafecito en mano. Buen día.

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5: Vamos allá, que son las 7:50 y arranca otro bloque de música por ahí con algo de Nico and Vince, música de Dua Lipa, Right Said Fred y mucho más con Cafecito Maro. Buen día.
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Oye, se sigue secando la plata. Las lluvias de los pasados días no le han hecho ni hi. De ayer para hoy bajó 2 centímetros. Se mantiene todavía bajo ajustes operacionales. Ace of Base, sonando ahora en Hot 102.5. Buen día.

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Mira, tú estás como estrujadita hoy. Ese trajecito está... La plancha va corriendo detrás de ti. Yo soy Shaggy del Valle, acompañándote en Hot 102.5, la emisora que te trae 120 minutos, dos horitas de música por ahí para abajo sin nada de comerciales. Eso es lo próximo, a las 8:50, por aquí por Hot. Te dejo con Juanes, uno de esos gustitos que te encanta, mala gente.

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5: Vamos allá, que arranca el bloque más largo de música. Mira, 120 minutos de música por ahí para abajo sin nada de comerciales para que te lo disfrutes miércoles, mitad de semana.
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5: Obliguito de la semana, día oficial de ir planificando ya el weekend, de ir enviando mensajitos. Hey, ¿qué tienes el sábado? ¿Qué tienes el domingo? ¿Qué vamos a hacer? 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

Mira, la gobernadora de Puerto Rico, Jennifer González, anunció que creó un comité de preparación ante terremotos. Y como yo me imagino que ahora habrá que buscar un zar del terremoto, pues mira, propongo a Daddy Yankee como el zar del Shakey Shakey. ¿Qué te parece? Yo creo que perfecto, como anillo al dedo. Y como él ahora le ha bajado la música y eso, tiene tiempo. Este es hot.

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Oye, felicitando a Harry de Caguas, que se llevó los boletos para ver a Camilo este próximo domingo allá en el Choli. Va para allá. Pasarla bien. 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

música de Sabrina Carpenter sonando en Hot 102.5, la emisora número 1 en música y throwbacks, la que te trae 2 horas, 120 minutos de música y throwbacks sin nada de comercial. Eso es lo que está pasando ahora mismito aquí en Hot, así que quédate ahí.

Mira, hoy se tiraron las guaguas negras en un operativo federal. Diligenciaron 28 órdenes de arresto durante la mañana de este miércoles 7 de octubre. Son las 9:56 y te acompaña Shaggy del Valle con Cafecito en Mano aquí en Hot 102.5, la emisora número 1 en música. Y Truebags llega a Dale, Turning Tables.

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Pink junto a Nightwish sonando en Hot 102.5 en la emisora número 1 en música y throwbacks. Y de verdad que las portadas de los principales periódicos del país lo que dan es un dolor. Mira, ahora estaba leyendo que no descartan un nuevo aumento a la factura de luz porque hay un revolú ahí con New Fortress que aparentemente se le deben unos chavitos y pues tú sabes que la soga siempre parte por lo más finito. Así que prepárate, Coldplay sonando en Hot.

Mira, ¿sabes que hoy, 7 de octubre, es el Día Mundial de los Calvos? Así que abraza a tu calvo favorito. Dale un besito así en la frentecita. Este es Hot 102.5, número 1 en música y throwbacks. Shaggy del Valle te acompaña con cafecito en mano. Llega Gwen Stefani junto a Akon de Sweet Escape. Buen día.

Miércoles en la mañana te acompaña Shaggy del Valle, son las 10:40. Estoy contigo de 6 a 11, acompañándote por aquí por Hot 102.5, la emisora número 1 en música y throwbacks. Ahora mismo en medio de 2 horas de música sin comerciales.

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1: Sí, sí, y sí, llegamos el miércoles, ombliguito de la semana. Jay Busso is in the house. Dale volumen a tu radio. Estamos en vivo en el mediodía. ¡Súbelo!
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1: Travis McCoy, Bruno Mars, Billionaire en Hot 102.5, 107.3, 102.3 son las tres frecuencias más calientes de todo Puerto Rico que suenan a Carly Rae Jepsen ahora.

¡Qué clase palo! Shaggy, It Wasn't Me en Hot 112.5, número 1 en música y throwbacks. Y te recuerdo que de lunes a viernes de 6 de la mañana a 11 de la mañana te acompaña Shaggy del Valle con cafecito en mano, siempre dándote la mejor música, los mejores gustitos, y siempre te acompaña durante el taponcito de camino al trabajo.

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Era We Like to Party de Venga Boys en Hot 102.5, número 1 en música y Dropbox. Ayer se hizo historia. Ayer fue el último partido de fútbol de la cabra, The Goat, el que no va a volver a nacer ni vamos a volver a ver en buen tiempo. Lionel Andrés Messi con la selección de Argentina. Suena la mosca aquí en Hot.

¿Qué clase de palo de Jennifer López? Let's get loud en Hot 102.5, número 1 en música y throwback. Ya pasada las 11 de la mañana. Buenos días, Puerto Rico. Sí, let's get loud. Vamos a subirle volumen al radio y vamos a cantar el Galillao. Suena un palo de NSYNC. Bye, bye, bye.

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Sí, es que me gusta demasiado. Karol G, Judeline, Rulowski, Baby Wow. En Hot 112.5 yo la pongo y no puedo parar de bailar. Es inevitable. I'm sorry. Suena In the Name of Love, Martin Garrix, Baby Rex and Hot.

Esa era para ti, que estás tratando de evitar que te manden nuevamente a cambiar el toner del printer, pero lamentablemente te agarró y te toca. Qué malo es. Oye, qué malo es, porque se mancha uno todo. Suena I Don't Care, aquí en Hot. De hecho,

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5: Testing check mic 1, 2, are we ready? Let's go! Sí, sí, y sí, arranca el bloque más largo de música sin comerciales con palos de Leona Lewis, Ziza, Maroon 5 y un...

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Ya pasaba las 12 del mediodía y era Sam Smith, Stay With Me en Hot 102.5, número 1 en música y throwbacks. Estamos contigo en las redes sociales. Hot 102.5 FM y J.Buso, J.B.U.S.O. Son a Shape of My Heart, The Backstreet Boys.

0: Bien, por favor.
1: Eso digo yo, Wisin y Yandel, Enrique Iglesias, no me digas que no, en Hot 102.5, un gustito ahí para balancear la cosa. Como te gusta a ti, baby, no te hagas. Te estoy velando. Mira, te acompaño en tu mediodía con la mejor música, los mejores throwbacks. Escúchate este. Crystal Waters, She's Homeless, Gypsy Woman, que suena en tu mediodía. Buen provecho. Ya mismito vamos a hablar de comida. Este almuerzo viene peposo.

Yeah, Crystal Waters. Qué clase de throwback en Hot 102.5, número 1 en música y throwbacks. Buen provecho para ti que debes estar almorzando ya. Hoy en día está para unos raviolis, de esos que te daban en la escuela, en

Cashing Hot, Tito Lozo, a punto 5, número 1 en música y throwbacks. Oye, acompañándote en tu mediodía, fielmente contigo, de lunes a viernes, de 11 de la mañana a 2 de la tarde, siempre con la mejor música, con los mejores throwbacks, con los mejores gustitos. Y también te acompaño en las redes, jbusoj.buso, estoy contigo. También en la aplicación de iHeartRadio, la aplicación de Tuning Radio. Ambas completamente gratis para que las descargues y nos escuches on the go, donde quiera que tú estés. Suena Aerosmith, I Don't Wanna Miss a Thing, aquí en Hot

I don't want to miss a thing de Aerosmith en Hot 102.5, número 1 en música y throwback. Se han pasado tantas cosas feas en el mundo que si no fuera por la existencia de esa persona especial en tu vida, habría dejado de creer en los buenos amigos. Eso es un buen mensaje que le puedes escribir a alguien. Es más, escríbeselo a esa persona especial en tu vida. Suena Shawn Mendes, Treat You Better, aquí en Hot.

You Better, Shawn Mendes en Hot 112.5, número uno en música y throwbacks. Por favor, no dejes de creer en el amor solo porque alguien por ahí, no vamos a mencionar nombres, no supo amarte. Suena DJ Snake, Justin Bieber en Hot.

Let Me Love You en Hot 102.5, número 1 en música y throwbacks con gustito de vez en cuando que me gusta poner para balancear la cosa. Mira, la vida es muy corta para, ¿sabes? Amor a medias. Quédate con quien te quiera. Escúchame bien, fuerte, claro y sin miedo. Suena Flaca, Cultura Profética, featuring Capo en Hot.

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Oye, qué privilegio, ¿verdad? Encontrar a alguien que a estas alturas te regale primeras veces. Eso es una chulería. Es una chulería. Suena Elton John, Dua Lipa, en el 102.5 de la número 1 en música y throwbacks Cold Hard, que suena ahora en tu mediodía, Get Hot. ¡Súbelo!

Era Jennifer Lopez, People Dance Again en Hot 102.5, el emisor oficial que te trae el Seniors Next Level Expo el 28 de octubre en el C3 Tech en Caguas, Puerto Rico. 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

La música de Adele, Someone Like You en Hot 102.5. Ya ha pasado la 1 de la tarde y tú sigues en sintonía de la número 1 en música y throwbacks. Mira, cada vez que te animas a perder a una persona que te duele, la vida te pone a 10 personas que te sanan. Todo lo que se da en algún momento se devuelve. Suena Olivia Rodrigo en Hot

Drop Dead de Olivia Rodrigo en Hot 102.5. Oye, cuando te dicen que la luna está hermosa hoy, esa frase significa te amo. En una forma indirecta, poética, tradicional en Japón, para declarar amor. Así que ¿a quién le vas a escribir eso hoy? Suena TNC en Hot.

simpático que tu compañero de trabajo. Y tiene tu música favorita para acompañarte al mediodía. Estás con Jay Buzo por Hot 102.5.

Era la música de los Backstreet Boys, I Want It That Way, en Hot 102.5, número uno en música y throwbacks. Oye, ya a las 2 de la tarde llega nada más y nada menos que el señor picante, Mr. Ricky Shilley, que te va a acompañar de 2 a 7, de 2 de la tarde a 7 de la noche, de regreso a casita, cogiendo el tapón, saliendo del trabajo, te va a acompañar también buscando a los nenes a la escuela. Suena Prayer in Sea aquí en Hot

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1: Chantaje, Shakira, Maluma en Hot 102, a punto 5, un gustito ahí para balancear la cosa en la número 1 en música y throwbacks. Mira, esta es para ti, esta es para ti. The Weeknd, Earn It. Esta es para ti, que haces lo que puedes por los demás, porque te encantaría tener a alguien como tú en tu vida. Uy, te acompaña Jay Busó en tu mediodía por aquí por Hot.

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8: Estamos por acá. Miércoles, mitad de semana, vamos contentos. Tú sabes una cosa, yo traigo esas canciones que también te acompañan a ti para que tu tarde sea aún más fluida. De verdad que si me de la voluntad, que aquí somos.

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emisora número 1 en música y throwbacks Hot 102.5 a las 2 de la tarde. Ya comencé, me estoy preparando, acomodando, claro que sí. Quiero que tú estés en contacto conmigo todo este camino. ¿Sabes una cosa? Sencillo, tú me consigues en redes como Ricky Chili. Así de facilito, Ricky Chili, te espero. Y ahí estamos en contacto para lo que podamos hablar y saber lo que está pasando por ahí. ¿De dónde me escuchas? De hecho, ahora mismo quiero saber esa parte. Dale, Ricky Chili.

Poker Face sonando Lady Gaga con Ricky Chill y tú vas acá a través de Hot 102.5 Pau. Y sí, dicen que va a caer alguito de lluvia la tarde, pues con la sombrilla cerca, la verdad que sí.

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Somos la emisora número uno en música y throwbacks. Acá está Ricky Chili contigo. Tú sabes que onda tropical podría aumentar la humedad para la tarde en Puerto Rico, así que algunos aguaceros podrían estar cayendo, para que sepa. Son lo que hay para hoy miércoles 7 de octubre, primera semana que se nos va del nuevo mes de octubre. Para que tú veas The Weeknd sonando junto a Daft Punk acá a través de

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4: Vamos, que hay pica. El pique para el camino, yo le digo 2:51, muchas canciones para que goces en tu miércoles, así que métele volumen también.

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cosa, tengo un gustito que te sueno ya mismito, exactamente en 4 minutos. Te va a gustar. Sabes que somos la emisora número 1 en música y throwbacks, pero también tengo los gustitos de vez en cuando. Ricky Chili, mi nombre, 315, en tu miércoles.

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Más de tu música que suena acá. Oye, mucha activa era a través de Hot 102.5 cuando pensamos que la temporada huracán estaba como que lejos ya y nada pasaba. Hay algo por ahí. En un ratito te hablo de

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3: Hay pique para miércoles, para que sepa, canciones también. Métele volumen, vamos juntos todo el camino. Ya tú sabes, estoy en tu radio, Hot 102.5. Aquí siempre nosotros somos
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3: 3:50 minutos en tu miércoles 7 de octubre, sonando Maroon 5 junto a Cardi B.

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Tú escuchas Hot 102.5 y sabes que la tormenta tropical Isaías, que se formó hoy miércoles en el Golfo de México, está por ahí para adelante hacia el noroeste. Oye, y pues también está apuntando hacia la Florida, para que sepa. Eso es lo que está pasando ahora mismo. 4-7, tú escuchas Hot. Aquí.

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La Britney, la escuchaste acá a través de Hot 102.5. Vas con Ricky Chili, 4:36 minutos. Tú escuchas Hot 102.5. 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
5: Estamos acá a las 4:53 minutos. Muchas canciones. Además, vengo regalando boletos para Camilo. Pendientes y más. Ricky Chili, picantemente contigo en tu radio. Aquí siempre somos.
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5: Tú pendiente, que eso ya me invito. Claro que gana. Por supuesto, por estar acá conmigo a través del 102.5, 107.3, también el 102.3. Somos Hot 102.5, la emisora número uno en música y Dropbox. Y también ganas con nosotros, por supuesto.

sonando con Ricky Chili acá a las 5 minutos pendiente, que en 10 minutos voy a estar regalando, 10 minutitos voy a estar regalando, sí, para ti, eso es para ti, boletos para que veas a Camilo este domingo, así que, ¿los quieres ir para allá? Tengo boletos a las 15 de esta hora, gana con Ricky Chili acá en Hot. Yeah.

Bien pendiente, vengo regalando ya mismito boletos para Camilo acá a través de la emisora número 1 en música y throwback. Somos Hot 102.5.

Ricky Chili, porque son las 5 y 15 exactamente. Y yo, pues, te lo digo, va a ganar. 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Confía.

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2: Listo, y así arrancamos. 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

0: 102.5 en emisora número 1 en música y throwbacks. Tengo a Emanuel, ganador de acá de nosotros.
1: Esto es, ganando aquí, cojo 102.5.
0: Dile ahí con quién tú ganas.
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0: Mira, y se lo digo como locutor para que usted sepa. Ya mismo regalo más pendiente.

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5: Estamos aquí miércoles en mitad de semanita. ¿Qué está pasando? Llega Mick ya con música. Oye, The One Direction es...

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y así mismo te sientes hoy, brillando como un diamante. Era Riri, suena en Hot 102.5, número 1 en música y throwbacks. Ya contigo hasta las 12, esperando que hayas tenido un día espectacular. Y tu noche va a ser mejor porque estamos aquí con todas tus favoritas. Suena Savage Garden, Truly, Madly, Deeply.

canso de decirlo, para mí, top 3 de las mejores canciones ever de Justin Timberlake. Se llama Mirrors. Yo soy Mick, ya disfruta dos horas libres de comerciales en Hot 102.5, la número 1 en Music y Throwbacks. Aquí está, es Club 7.

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Ahí tenías a Sia con Chandelier, Hot 102.5, la número uno en música y throwbacks. Yo soy Miguel. Oye, ¿viste eso? Que Miss Universe se fue sold out en 48 horas, los boletos para la gran final en el Choli. Eso mismo, 48 horitas fue lo que duraron, va para allá. Wild Direction, What Makes You Beautiful.

Era Cristina Perry, Gerald Ford. Yo soy tu hot DJ Mick, ya siempre con el playlist perfecto para que bajes las revoluciones del trabajo. Como siempre te pido, por favor, para que te desconectes. Apaga las notificaciones. Aquí está un palo de Hoobastank at The Reason.

102.5, número 1 en música y throwbacks con el dueño de tus noches. Ese soy yo, Hot DJ Mixa. Y antes de cerrar este bloque de música sin comerciales, yo tenía que curarme con mi gustito favorito ahora mismo. La combinación de cultura profética y capo. Flaca.

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